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1: Estamos como cada semana buscando información que tenga que ver con ciencia, pero que tenga que ver también con usted. Bienvenidas, bienvenidos, iniciamos.
0: ¿Quién es y qué hace?
1: Nos acompaña José Gustavo Ceballos, quien es estudiante del doctorado en Ciencias Marinas y Costeras en la Universidad Autónoma de Baja California Sur, y nos viene a platicar de su tema, diversidad genética de las algas tipo nori en el Golfo de California.
2: Bueno, pues mi proyecto básicamente trabaja con las algas de nori. El nori, pues, es popularmente conocido como el alga del sushi, ¿no? Entonces, aquí en el Golfo de California hemos encontrado una alta diversidad de especies que solamente se distribuyen aquí. Entonces, estamos analizándolas genéticamente para saber exactamente qué es lo que las diferencia del resto de especies del mundo. Básicamente tiene importancia económica dado el producto principal, el nori, ¿no? Es una especie que se cultiva ampliamente, pero principalmente en Asia, ¿no? Aquí en México no tenemos esta explotación de este recurso, sin embargo, tenemos varias especies que presentan cierto potencial de explotabilidad para poder ser un recurso potencial para desarrollar una industria alimentaria, ¿no?
3: ¿Cuál es el antecedente o cómo llegaste tú a este proyecto? ¿Algún otro investigador ya trabajaba con el alga? ¿Qué te hizo? ¿Te llamó la atención de una macroalga viendo tantos peces y otras cosas aquí?
2: Bueno, pues sí, es un poquito raro trabajar con algas. No somos comunes, creo yo. Pero realmente durante mi formación académica, durante la carrera, ver todas las cosas que se pueden hacer con las algas, muchas veces las despreciamos o no les tomamos cierta importancia, pero realmente están en todas partes, ¿no? En una gran cantidad de industrias. Y pues ese fue mi interés, ¿no? Ver qué es lo que podría hacer o desarrollar con ello. Al final me fui orientando hacia la parte genética para diferenciar especies y llegué a este grupo. Aquí en el Golfo de California se estimaba que había solo algunas especies y, sin embargo, con trabajos de mi director, que ya venía trabajando con ello, y mis trabajos de licenciatura y de maestría, pudimos identificar que existen pues aproximadamente unas 9 especies distribuidas en todo el Golfo de California. Estas especies son nuevas especies, sin embargo no están descritas todavía. Estaban bajo un registro previo de otra especie. Entonces estas nuevas especies que estamos identificando realmente no podemos llamarlas oficialmente especie, dado a que no están registradas bajo un nombre de especie, ¿okay? Entonces, ese es otro trabajo que tenemos que realizar, de realizar las descripciones, asignarles nombres de especies, pero mientras tanto, no podremos llamarlas rigurosamente especies, ¿no?
3: Entonces, platícame cómo haces la parte del estudio genético de las macroalgas.
2: Específicamente en estas especies, es muy difícil diferenciarlas entre unas de otras con los caracteres morfológicos. Es decir, distintas especies pueden presentar distinto color y forma o pueden ser muy idénticas. Al igual, una misma especie puede presentar distintas variabilidades morfológicas y esto nos complica demasiado la identificación de especies. Entonces, para poder identificar a las especies, nosotros lo que hacemos es recurrir a los caracteres genéticos. A lo mejor nosotros no podemos verlos a simple vista, pero en los caracteres genéticos ahí podemos encontrar las diferencias que estamos buscando para poder discriminar entre esta es una especie y esta es otra, ¿no?
3: Muchísimas gracias por estudiarlo, muchísimas gracias por hacer que lo conozcamos y que volteemos los ojos para otro lado.
2: Muchas gracias.
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1: 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Estimados radioescuchas, les damos la bienvenida a los pasajes polifónicos. 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

Muy buenas tardes, sean bienvenidos a Pasajes Polifónicos. Gracias por acompañarnos este 16 de septiembre del 2026, con el cual celebramos 216 años de la independencia de México. Y por eso queremos dejar una selección musical de rock nacional, rock mexicano que ha hecho historia no nada más en el país, sino de manera internacional. Antes de pasar a la selección musical, me gustaría agradecer en los controles el trabajo de Karina Quijada y la locución a Lupita Pérez Ríos. Ahora bien, ¿qué les parece si los dejo con esta selección que incluye cantantes, agrupaciones como Botellita de Jerez, La Maldita Vecindad, Caifanes, Santa Sabina, Rodrigo González, Fobia, pero que sin duda se nos escapan bastantes? Así que esto es una invitación para que nos comenten, nos dejen comentar en nuestras redes sociales qué grupos, qué cantantes nos hicieron falta, que conforman parte de este gran mosaico del rock nacional, de un movimiento contracultural que se apropia el mexicano y hace eco, hace historia a través de ellos. Se despide usted, Juan Miguel Valle Cimental, no sin antes dejarles una gran selección musical para celebrar este mes patrio, estos 216 años de independencia y, ¿por qué no?, haciendo alusión al rock nacional. Nos vemos.

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su atención, por favor. Radio Escuchas, hemos llegado a nuestro destino final. Esperemos que su estancia haya sido de su agrado. Le pedimos tenga cuidado al levantarse y tirar la basura en su lugar. Coloque el respaldo de su asiento y su mesa en posición vertical. Los tripulantes de este programa agradecemos su preferencia y esperamos que su estancia haya sido placentera. Le esperamos el próximo miércoles en punto de las 6:30 en Pasajes Polifónicos. Muchas gracias y buenos días.

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0: Ofidia. Y ahora continuaremos con los siguientes dos temas. Primero escucharemos Borrachita y después Aires del Mayab.
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0: Esos dos temas que escuchamos se titularon Aires del Mayab y anteriormente Borrachita. Y continuamos ahora con los siguientes dos temas. El primero se titula Nunca y después Mundo Raro.
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0: Este par de temas se titularon Mundo Raro y Anteriormente Nunca. Y ahora vamos a continuar con un tema, porque este es un popurrí palomero, el cual incluye el cucurrucurcú paloma, paloma negra y paloma querida.
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10: Bienvenidos a la segunda parte del programa de esta noche, en el cual vamos a estarles presentando una producción discográfica muy acorde con estas fechas septembrinas de Alondra de la Parra, donde en esta ocasión se hace acompañar no de una, no de dos, de tres cantantes, pero no cualquiera cantante. Ellas serían nada más y nada menos que Eli Guerra, Natalia Lafourcade y Denise GM, vocalista de Lo Blondo. Entonces, pues, qué mejor que disfrutar estas voces con estos temas. Y nos vamos con la primera canción. Esta es Alondra de la Parra, obviamente dirigiendo nada más y nada menos que a esta orquesta. Con la voz de Natalia Lafourcade interpretarán Amanecí en tus brazos, y después Denise, Eli, Natalia, junto con Alondra, obviamente, van a interpretar Cielito Lindo.
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0: Al lado de la barra dirige la Orquesta Filarmónica de las Américas con las voces de Denise GM, Eli Guerra y Natalia Lafourcade en este tema que escuchamos, que se tituló Cielito Lindo, y anteriormente solamente Natalia y Alondra con Amanecí en Tus Brazos. Ahora continuaremos con Denise y Alondra en el tema Estrellita, y después Natalia y Alondra con Farolito.
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0: un capítulo más de Vamos Despertando
1: Alebrijes,
0: el espacio infantil más divertido y entretenido de toda la galaxia, en donde la alegría y el buen humor son lo más importante. Ah, y por supuesto también la música. Desde la cabina de nuestra nave espacial de Radio Universidad, los saludamos como todos los días, el cosmonauta Asgard, Denise Alebrije.
1: Hola, Alebrijes.
0: Y por supuesto, Fito el Alebrije. Y ya estamos súper listos para iniciar. ¿Qué acabamos de escuchar, Denise?
1: Acabamos de escuchar una canción que nos recuerda que podemos disfrutar, movernos y pasarla bien mientras compartimos momentos felices con nuestros amigos. La canción Salta con Jelly Jam.
0: Sí, y si por ahí no sé si se acuerden o lo pudieron ubicar, Alebrijes, papás y mamás de Alebrijes, quienes hicieron la música de esta serie Jelly Jam son los Liquids, aquella icónica banda del sur de la ciudad, del DF, que hacía canciones muy chistosas, ¿no? Bueno, antes de presentarles la siguiente canción, les recordamos rapidito la línea Alebrije por si desean comunicarse al programa. ¿Dónde nos pueden mandar mensaje, Denise?
1: Nos pueden mandar mensajito de voz o mensajito escrito, si ya saben, escribir a Alebrijes al 6621-890007.
0: Y se les pasó, familias, ¿verdad? Ahí les va otra vez.
1: 6621-890007.
0: Ok, bueno, pues ahora nos vamos directamente con nuestros amigos de Pluma Beats y esto que se llama Dinosaurio Rex. Y regresamos rapidito, Alebrijes.
1: ¡Vámonos!

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0: tornasol y todo loco.
1: Fosforescente todos los días, mi alebrije.
0: Oigan, y antes de pasar a nuestra siguiente canción, permítanme informarles que ya tenemos saluditos.
1: ¡Sí!
0: Y por ahí tienes saludos, ¿verdad, Denis?
1: Sí, María Julia nos mandó un mensaje de audio. Vamos a oírlo, Fito.
0: Vamos, vamos.
2: Hola, soy María Julia Rosa y quiero que le manden un saludo a todos de la escuela de Nuevos Horizontes y quiero que le pongan la canción It's Raining Tacos.
1: María Julia nos pide It's Raining Tacos, Fito. Anotadísimo, María
0: Muchísimas
1: Julia.
0: Muchísimas gracias por comunicarte, María Julia. Y ahí quedó el saludito para la escuela Nuevos Horizontes, ¿verdad?
1: Así es.
0: Saluditos, alebrijes. Muchísimas gracias. Yo por acá tengo un saludito y... a mi amiga alebrije Rocío Valentina, que se comunicó al programa y nos pide la canción de Die Die. Ay, vamos a buscarla, Valentina. No sé cuál es, pero te prometo buscarla.
1: ¿No es la de Shakira?
0: Creo que sí, ¿verdad? Ah, bueno, vamos a hacer todo lo posible por ponerla. Tienes otro saludito,
1: sí,
0: ¿verdad? Gracias por comunicarte, Rocío.
1: Gracias. Tengo saludos de una directora, Fito. Ay, nos dice.
0: Siento que me va a regañar.
1: Ay, no, directora, nos estamos portando muy bien, ¿eh? Sí. Aquí en los alebrijes. No nos regañe. Dice, ni pase lista, ya estamos aquí los tres. Dice, bendecido día y nos manda una florecita roja bien bonita. Un saludo a la comunidad escolar de la Escuela Primaria General Vicente Guerrero del Palo Verde, quienes trabajan y conviven en una cultura de paz. De parte de su directora Alicia del Carmen Durón Tapia.
0: Y qué buena onda la directora, un saludote gigante y a todas y todos los trabajadores y precisamente a los alebrijes también de la escuela Vicente Guerrero del Palo Verde, ¿verdad?
1: Vicente Guerrero del Palo Verde.
0: Saluditos a toda la comunidad,
1: gracias,
0: que anda
1: directora.
0: Por allá y gracias por sintonizarnos sobre todo. Yo acá tengo un saludito para la alebrije Eva, que va rumbo a su escuela y nos comenta que se está peinando para irse a su escuela CEP. ¡Ey, qué buena onda! Por ahí tengo una canción muy buena que tiene que ver con los peinados. Y saluditos a todas y todos los alebrijes del Centro de Educación Bilingüe, el CEP. Saluditos, alebrijes, y bonito día. En especial para ti, Eva. Gracias por comunicarte. ¿Tienes más saluditos, Denise?
1: Tengo uno más.
0: Venga, venga, venga.
1: Nos mandó un saludito Carlos. Dice, hola, alebrijes, quiero mandar un saludo a mi perrita Yuniqua y quiero pedir una canción, otra vez la de Raining Tacos, nos piden, Fito.
0: No, entonces sí la vamos a poner.
1: Sí, ya son dos, sí, dos en sí, esta sí, mañana. Sí. Muchas gracias por comunicarte, Carlos. Claro que sí, ya tenemos anotada tu petición.
0: Oigan, pero bueno, se nos está comiendo el tiempo y vamos a escuchar esto de Eugenia León, que se llama Lunada en el Desierto, que es una fiesta con todos los animales del desierto y todos estamos invitados, alebrijes. Así que vamos a escuchar a Eugenia León y regresamos
1: rapidito.
0: Yeah.

0: Raining Tacos, fue lo que escuchamos. Música de Roblox. Ya estamos de vuelta, Lebrijes. Ahí está la canción que nos pidieron, para que luego no nos anden diciendo que no.
1: Que no las pones.
0: No es cierto, Lebrijes. Oigan, tengo un mensaje muy importante, pero no me acuerdo qué era. Ah, sí, ya me acordé. ¿Qué? ¡Tenemos más saluditos!
1: ¡Sí!
0: Tienes saluditos, ¿verdad, Denise?
1: Sí. Fíjate que nos mandaron un mensajito escrito que dice: buenos días, muchos besos y abrazos a Elías y Elisa. Van muy felices a la escuela. Les encanta la canción ¿Dónde está mi calcetín? Y les gustaría escucharla. Que tengan un gran día, Alebrijes.
0: Elías y
1: Elisa.
0: Y Elisa, que tengan un muy bonito día. Y vamos a hacer todo lo posible. Si no la ponemos hoy, mañana, con muchísimo gusto. La acabo de apuntar, Y por acá yo tengo. Muchas gracias por comunicarse, familia. Y por acá yo tengo a mi amiga Ania, que también que acá nos compartió un mensaje de voz. Vamos a escucharla.
2: Vamos.
3: Hola, ¿cómo están? Yo me llamo Ania y saludos a Rosa Aurora. Por favor, ¿pueden poner la canción de René de Lara Campos? Bye.
0: Ania, muchas gracias por comunicarte. Claro que sí, sí la podemos poner. Si no, la ponemos ahorita por el tiempo. Mañana con muchísimo gusto. ¿Tienes más saluditos, Denise?
1: Tengo un saludito.
0: Venga, venga.
1: Vamos a escucharlo porque es un mensaje de audio que nos manda nuestra Alebrije Romina Denise. Vamos a escucharla.
4: Buenos días, Alebrijes. Me llamo Romina Denise. ¿Me podrían poner la canción Bate con la cucharita de Canticuénticos? Muchas gracias.
1: Muchas gracias a ti, Romina, por comunicarte. Ya está anotada la canción Bate con la cucharita de Canticuentos.
0: Qué buen gusto musical tienes, Romina. Muy buena selección. Ya sí, aquí la tenemos apuntada. Y también acá le mandamos un saludo rapidito a mi amiga Elizabeth y mi amigo Esteban, que nos piden la canción del Yes. ¡Ey, familia! ¿Hace mucho que no ponemos esa canción? Claro que sí, vamos a hacer todo lo posible. Muchísimas gracias por comunicarte. ¿Tienes otro saludito, Denise?
1: Tengo dos saluditos.
0: Venga de ahí.
1: Dice: hola, Fito, muy buenos días. Espero que se encuentren muy bien. Pueden mandar saludos a Thalía y me pueden poner la canción que dice In the Dark de Rihanna.
0: Ahí sí, no sé si nos vayan a regañar. Déjame preguntar para evitar regaños. Y sí, si nos dejan, la ponemos con muchísimo
1: gusto. Saludos, Thalía.
0: Sí, saluditos, Thalía. Muchas gracias, familia, por comunicarse al programa. Y por acá le mandamos saluditos a mi amigo Julián, a mi amigo Rafael, a Rosa Aurora, que ya van de camino a su escuela. Y nos comentan que Rosa Aurora le duele mucho la pancita. Y Rosa Aurora, has de haber comido algo que te hizo daño. Pero no te preocupes, estoy seguro que tu mamá te va a dar ahí un remedio casero mágico espacial que va a hacer que te mejores. Que tengas muy bonito día, familia. Y Rosa Aurora, no te preocupes, vas a estar mejor,
1: Todo va a mejorar,
0: sí,
1: Rosa Aurora.
0: Sí, claro que sí.
1: Tengo un saludito más,
0: Fito. Ah, venga de ahí.
1: Vamos a escucharlo. Nuestra amiga Ayana Elena nos manda un mensajito de audio. Vamos a escucharlo.
0: Vamos.
5: Buenos días, Alebrijes. Me llamo Ayana Elena. ¿Me pueden poner la canción de Ellos Aprendí, por favor? Gracias.
0: Y Ayana, muchas gracias por comunicarte. Y clarinetes, que sí la podemos poner.
1: Ya está apuntada, Ayana.
0: Sí, claro que sí, se nos está acabando el tiempo de la primera parte, Lebrijes, así que nos vamos a ir rapidito con esto que es... con los lunes de UNICEF y con las aventuras locas de Don Quijote.

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1: No le cambies, regresamos rapidito.
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0: Alebrijes, ya estamos de regreso y listos para continuar con la mejor música infantil de toda la galaxia. Aquí en Vamos Despertando
1: Alebrijes.
0: Ya acabamos de escuchar al grupo. ¿Cómo se llama? Estamos batallando para el nombre de tu familia.
1: Estábamos escuchando a Els Atrapasomnis con la canción Scary el Escarabajo.
0: Que por cierto es una canción que viene desde España con un idioma catalán que por ahí podíamos identificar algunas coincidencias en las palabras, ¿no?
1: Sí, es una música que une a las personas y nos ayuda a expresar nuestra alegría como Scary. Todos podemos bailar, divertirnos y compartir momentos felices.
0: Como Scary el escarabajo, ¿no? Creo que esa es la traducción.
1: Sí, ándale, sí, escarabajo.
0: Oigan, Alebrijes, bueno, pues abrochen muy bien sus cinturones de seguridad. Porque nos vamos de viaje hasta la Ciudad de México, porque llegan nuestros amigos de los Yucatán a Gogo y nos van a alegrar esta mañanita con su canción El Niño Mutante.
1: Vámonos.
0: Regresamos rapidito.
2: Apreciado editor, les saludamos con la noticia puntual. Todos aquellos que pensaron que la evolución del hombre termina en el Homo sapiens, sorpréndanse. En la Ciudad de México ha nacido el siguiente eslabón de la cadena evolutiva. El primer Homo sapiens conocido por todos los...

0: ¿Cómo bailaba Pedro Infante?
1: No puedo hacerle como él.
2: Yo tampoco.

0: Alebrijes, alebrijes, ya estamos de regreso y acabamos de escuchar a los Yucatán a Gogó con la canción El Niño Mutante. Un saludito a los Yucatán a Gogó, si nos están escuchando.
1: Con imaginación podemos crear héroes increíbles, Fito, pero en la vida real todos podemos ser héroes cuidando nuestro planeta.
0: Claro que sí, como el Niño Mutante. Denise, ¿nos puedes recordar los contactos por si deseamos comunicarnos a la línea Alebrije?
1: Claro que sí, nos pueden mandar mensajito al 6621-890007.
0: Ay, lo dijiste muy rápido, nos pasó.
1: Más despacito para que lo apunten a Alebrijes. 6621-890007.
0: Y recuerden que ahí nos pueden solicitar saludos, felicitaciones, pedirnos alguna canción o enviarnos un mensaje de voz para compartirlo aquí en el programa. Bueno, pues ahora, ¿qué sigue, Denise?
1: Tenemos la canción Tarantela con Diana y sus amigos.
0: Muy buena canción, ¿eh? Abren espacio ahí en sus asientos alebrijes porque esto se va a poner buenísimo. Vamos a escuchar entonces a Diana y sus amigos y esto que se llama Tarantela y volvemos con más.
1: Vámonos.
0: Yeah.

0: Bob Esponja si se quedara sin agua?
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0: No son cuentos.

0: Pali, ya estamos de vuelta, Alebrijes, y acabamos de escuchar a Diana y sus amigos con la canción Tarantela. Oigan, Alebrijes, por cierto, ¿a qué no saben qué?
1: ¿Qué?
0: Adivinen, adivinen.
1: Cuéntanos.
0: ¡Tenemos más saluditos!
1: ¡Saluditos, sí!
0: A ver, y por acá tengo un saludito para mi amiga Alebrije Renata, que nos escucha todas las mañanas de camino a su escuela. Genial, Renata. Muchas gracias por sintonizarnos y sobre todo por comunicarte al programa. Que tengas un gran día. Tienes saluditos tú, ¿verdad,
1: Denise? Tengo dos saluditos. El primero dice así: buen día, Alebrijes. Podían poner la canción El Mundo de Caramelo para la mamá de las niñas, Albelais del Cid, que le gusta mucho. Fíjate, a la mamá de las niñas, Albelais del Cid. Claro que sí.
0: Hey, mamá Alebrije, muchas gracias mamá por escucharnos. Y por acá tengo otro saludito. También es a María Romina, a otra Renata y a Marían Garza, que nos están escuchando de camino a su escuela y nos dicen que ya llegaron. ¡Ey! Muchas gracias por comunicarse, familia Alebrije, y que tengan un gran día. A ver, espérame, ¿tienes otro saludito?
1: Tengo otro. Mateo
0: Ay, que
1: nos
0: se
1: mandó,
0: me trabó el celular, disculpe.
1: Mateo nos mandó un mensajito de audio. Vamos a escucharlo.
2: Buenos días, Alebrijes. Me quedo en el zapatito, qué bonito. Por favor, Ofi.
3: Soy Mateo.
2: Soy Mateo. Sembrate sallado. Y voy a mi. A mi escuelita. El colegio. Sonora. Adiós, bye.
0: Y sí, Mateo, muchas gracias por comunicarte a la línea Alebrije. Y ahí quedó el saludito para tu escuela Sonora, ¿verdad? Si mal no escuché.
1: ¿El Sonora?
0: Muy bien, familia, muchísimas gracias por comunicarse. Y como se nos está acabando el tiempo, la siguiente canción va dedicada a todas y todos los Alebrijes que se les hace bola el cabello. Ey, no me volteen a ver, No se rían de mí. Yo también tengo ese problema, Alebrijes. Entonces vamos a escuchar a la compositora Gabriela Huescas, perdón, con esto que se llama La Trenza. Y regresamos rapidito con más música.
1: Le voy a hacer una trenza a la Alebrije. Vámonos.
0: Falta peinarme.

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0: ya estamos de regreso, Alebrijes, y acabamos de escuchar Rin Raja, música del programa 31 Minutos. Oye, ¿te atreverías a practicar este gran deporte olímpico?
1: ¿El tocar timbres? Le toca timbres. Sí. Las aventuras son más divertidas, Alebrijes, cuando jugamos con respeto y hacemos sonreír a los demás, acuérdense, ¿eh?
0: Sí, Alebrijes, no anden haciendo eso, por favor.
1: Si no es divertido para todos, entonces no hay que jugar a eso, Alebrijes.
0: Sí, sí, sí. Alebrijes, pues, nada más y nada menos que llegó el momento más triste. Sí, llegó el momento más triste del programa, pero... ustedes no saben, pero nos queda una canción más.
1: Sí.
0: Y nos vamos a despedir. ¿Con qué nos despedimos, Denise?
1: Con Rocco Pachucote, Paz y Baile.
0: Baile. Familias, muchísimas gracias por acompañarnos y sobre todo por comunicarse al programa. Y Alebrijes, que tengan un día extremadamente divertidísimo y lleno de aventuras en sus escuelas. Pórtense muy bien y estudien mucho, ¿eh?
1: Salgan bien los exámenes y pongan mucha atención a sus clases.
0: Claro que sí. Muchas gracias y nos escuchamos mañana a la misma hora. Iniciamos a las 7. Chao. Arrivederci. Au revoir.
1: Adiós, Alebrijes. Un abracito. Bye, bye.

0: que los esperamos mañana con más música y mucha diversión para iniciar nuestro día con muy buen humor. Que todos los alebrijes tengan el mejor de los días. Producción y musicalización, Rodolfo Castro Guzmán. Recuerden, amigas y amigos, que bailando, cantando y jugando, vamos despertando alebrijes. ¡Hasta la próxima!
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0: Con profundo pesar, la Universidad de Sonora y la Dirección de Vinculación y Extensión lamentan el fallecimiento de nuestro compañero Manuel Araiza Grijalva de Radio Universidad. Expresamos nuestras más sinceras condolencias a su familia y amigos, deseándoles fortaleza y pronta resignación ante esta irreparable pérdida. Descanse en paz. Velación, Capilla F3, Funeraria San Martín, sucursal Centro, y el día de hoy estará hasta las 7 p.m. De este 17 de septiembre.
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1: 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Agradecemos mucho su presencia. Hermosillo, Sonora, a jueves 17 de septiembre del 2026. Son las 9 de la mañana en punto. Le damos la más cordial bienvenida a este su programa Alimentación, Problema de Nuestro Tiempo, del Departamento de Investigación y Posgrado en Alimentos de la Universidad de Sonora, por Radio Universidad, una voz para todas las voces. Iniciamos.
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0: Buenos días, estimados radioescuchas de Radio Universidad de Sonora, como todas las semanas en su programa Alimentación, problema de nuestro tiempo. Hoy tenemos, como siempre, un tema interesante, pero además con compañeras de mucho tiempo y muy camaradas, muy cercanas. Entonces va a ser un programa para mí en particular muy agradable, espero que para ustedes, confío que para ustedes también. Pero por lo pronto les recuerdo que usted nos puede escuchar en las ondas hercianas, en la señal del 107.5 de FM y en el 850 de la M. Así como también, desde luego, nos puede escuchar en internet, en cualquier parte del mundo. Así que no le digo qué día es ni qué hora es, porque lo puede ver en cualquier momento. Entonces esperamos que de cualquier manera lo disfrute. También les recuerdo que tenemos una forma de comunicarse directamente en vivo con nosotros, que es el teléfono 66 22 59 22 80, y si se encuentra en alguna de las instalaciones de la universidad puede utilizar la extensión 8580. En el portal www.radio.unison.mx es por donde usted puede comunicarse, estarnos escuchando y ponerse en contacto con nosotros por el correo electrónico radio.tipa@unison.mx. Y si usted quiere revisar posteriormente este programa, pues también tenemos redes sociales y puede usted revisar en Instagram como @radioalimentacion.dipa, en YouTube como radioalimentacion.dipa1 y en Facebook, Alimentación, problema de nuestro tiempo. Y pronto les anuncio que también estaremos disponibles en la televisión universitaria, que ya pronto regresa al aire. Y estaremos también por ahí, esperando que también tengamos la oportunidad de estar en contacto con ustedes. Y como siempre, aprovechamos siempre para hacer llegar un saludo cordial, fraternal, a nuestros compañeros universitarios del sur, allá en Cajeme, en Navojoa, aquí en Hermosillo, en el centro, y por el norte, en Santa Ana, en Nogales y en Caborca, esperando que ya esté amainando el calor también por aquellos rumbos, porque aquí ya se empieza a sentir como que está a punto de terminar el verano, que aunque teóricamente ya estamos terminándolo, ¿no? Pero en Sonora nunca funcionamos de esa forma. Y bien, después de la presentación y de comentarles la disponibilidad que tenemos para platicar con ustedes de manera directa o indirecta, les digo que nuestra invitada del día de hoy, con mucho gusto les digo, es la doctora Josafat Marina Esquerra Brahue, Marina para nosotros. Y el tema que va a platicar es un tema, me parece que muy, muy interesante, que es la medusa, un tesoro del mar que apenas comenzamos a descubrir. Ella, pues obviamente, es compañera del Departamento de Investigación y Posgrado en Alimentos, conocidos nuestros de hace, veíamos hace más de 40 años, ¿no, María?
1: Así es.
0: Y bueno, pues estamos para trabajar, platicar sobre este tema. Y las medusas, pues es un tema que para los que vivimos cerca del mar, y Sonora, hay que recordar que es, si no me equivoco, el estado con más costa en México. Por lo tanto, la posibilidad de estar en contacto con las medusas, y más en el Golfo de California, que es un área de alta temperatura normalmente, y ahorita en particular muy alta. Y entonces es muy frecuente que nos encontremos con medusas, y en muchísimas ocasiones pues no tenemos un buen recuerdo de esos encuentros que tenemos, porque sentimos dolor cuando tenemos contacto con ellas normalmente, pero resulta que no, que las medusas son mucho más que únicamente eso, y que obviamente hay muchísimas especies diversas de medusas, y que tienen aplicaciones en hasta donde sabemos, por información también con compañeros, con nuestro compañero particularmente, Cárdenas.
1: No, Jesús Enrique Chan.
0: El Enrique. Sí, es una relación que tenemos en una lógica alimentaria, por ejemplo, que también lo vamos a comentar ahí con, aquí Marina nos hará el favor de comentarnos más sobre esto, pero resulta que las medusas es un organismo con mucho, mucho tiempo de existencia en la Tierra. Es un organismo muy interesante, muy difundido, que cumple muchas funciones y que, bueno, básicamente es importante, como veremos en la plática, enfocar en esas distintas posibilidades que tiene y no solamente recordarlas y pensarlas como un problema al que tenemos a veces que encontrarnos cuando vamos a la playa. Y uno de los temas más importantes que bueno, no lo voy a poner como más importante, uno de los temas importantes que tienen que ver con las medusas es precisamente el de que tienen un contenido importante de una proteína que es, que está por todos lados, nosotros también tenemos, que es el colágeno. El colágeno es una proteína con muchas, muchas utilidades, tanto desde el punto de vista biológico directo como en procesamiento de diferentes productos. Entonces, el tema aquí es, ¿en qué sentido se está orientando el trabajo que se hace por acá con nuestra compañera, la doctora Josafat Marín Esquerra, que es nuestra profesora investigadora del departamento del DIPA y que es SNITRES también? Que ese es, puede parecer menor, pero no, resulta que también tiene su chistecito, ¿no, Marina? Es una buena carga de trabajo para poder llegar a eso. Pero bueno, empezaremos. Muy buenos días,
1: Marina. ¿Qué tal? Buenos días. Pues antes que nada, muchísimas gracias por invitarme. Ya tenía bastante tiempo que no participaba en un programa de radio, como les decía hace un momento, día de veras. Casi siempre me había tocado venir, pero básicamente nada más para hacer promoción de algún evento, de algún congreso, o bien de algún programa en específico dentro del propio departamento.
0: Sí, aquí vale la pena decir que en el área de productos marinos dentro del departamento, pues es el área que Marina prácticamente ha hecho crecer durante muchísimo, fundar prácticamente y desarrollarla y mantenerla y bien, definitivamente.
1: Pues eso espero.
0: No, claro. Pero bien, entremos en tema, Marina.
1: Adelante.
0: Y empezamos primero con lo obvio, que parece obvio, pero no lo es. Cuando hablamos de una medusa, ¿de qué estamos hablando? ¿De qué es una medusa?
1: Bueno, ya algo de ello lo has mencionado tú con antelación. Sin embargo, pues voy a ahondar un poco. Es cierto, los vamos a ver como si fueran entes extraños, fuera de nuestro entorno. Es más, mucha gente los llega a considerar como si fueran extraterrestres. Efectivamente, las medusas son unos organismos marinos. No voy a dar el nombre científico, no tiene caso porque no es el caso, más bien es para que la gente empiece a conocer un poco más sobre estos organismos. Estos organismos se caracterizan básicamente porque han logrado sobrevivir por más de 5,000 millones de años. Sí, cierto, tienen mucha agua, pueden llegar a contener algunas sustancias que nos pueden hacer daño, pero cumple una función sumamente importante dentro de nuestro sistema ecológico. Y hablando un poco del problema que estamos teniendo, cambios climáticos ecológicos, un indicador precisamente de estos cambios climáticos es la presencia de las medusas. Los que saben de ello lo han visto. ¿Por qué? Porque las medusas son los únicos organismos que son capaces de sobrevivir a diferentes condiciones adversas. ¿Y qué nos están diciendo? Aguas, aguas. ¿Por qué? Porque nos están diciendo hay mucha contaminación, hay muchos microplásticos, hay mucha basura. Pero aparte de ello dicen, ¿por qué no desaparecen? Pues ojalá que no desaparezcan, porque resulta que las medusas además sirven de alimento, de sustento para otras especies. Y cuando ellas llegan a morir, porque quiero platicar un poquito de esa vida íntima de las medusas, ¿qué es lo que sucede? Estas sirven de protección para organismos muy chiquitos. Y ellos se camuflajean ahí dentro de la medusa y ellas las protegen. También son protectoras, aunque no lo crean, también sirven de protección, son apapachadoras. Entonces, ¿qué es lo que sucede? Cuando ellas llegasen a desaparecer, ¿qué es lo que sucede? Muchos organismos también van a desaparecer. ¿Por qué? Porque se alimentan de ellas. Y lo interesante, que era lo que les decía, voy a hablar un poco de su intimidad, porque han logrado vivir hasta este momento, hasta esta época, porque ellas se autorreproducen. Ellas no les interesa tanto el sexo opuesto. Entre ellas mismas, ellas dicen, quiero tener más familia y son felices en ese sentido. Ellas no tienen que mantener a nadie. Entre ellas mismas se mantienen, entre ellas mismas se reproducen. Entonces, en función de ello, desde el punto de vista biológico, las han llegado a considerar incluso como una ingeniería hidráulica, porque tienen un sistema tan interesante, y no solamente desde el punto de vista que tienen mucha agua, ellas mismas tienen la capacidad de detectar peligros, zonas de riesgo, y por ello se empiezan a mover. Y también como una señal de alerta para nosotros, vuelvo a insistir, los seres humanos. Entonces, si es cierto, son organismos marinos, pertenecen a una familia llamada Cinesadare, y en función de ello pues empiezan a desarrollarse. Y sí, como ya lo mencionaste, nos vamos a encontrar una diversidad de medusas. Unas van a ser más malditas porque nos van a hacer más daño, y otras van a ser bastante benéficas, que nosotros aquí en México desafortunadamente no terminamos de aprovecharlas.
0: Sí, eso precisamente es lo que habría que resaltar. A pesar de que bueno, México es un país que tiene muchísimas costas por los dos lados, tanto por el Pacífico como por el Atlántico, el Golfo de México, y por lo tanto el contacto que habrá que decir que además las medusas están en todo el mundo.
1: Así es.
0: Esa es una de las cosas importantes que hay que decir. Entonces, en todos los océanos del mundo vamos a encontrar diversidad de medusas, y como tú dices, unas más peligrosas, que por desgraciadamente por eso se acuerda uno de ellas, pero no, resulta que la variedad y el tipo de medusas que existen son muchas y muy variadas. Y eso es importante comentarlo. Pero bueno, en términos de comer medusas, aquí como que no se nos antojan. No hay costumbre, no hay cultura orientada hacia el consumo de medusas. Digamos, la cultura que tiene que ver con estos la podemos identificar principalmente en la parte del otro lado del Pacífico, en Asia. En China, en Japón, en el sureste asiático, son normalmente consumidas. De hecho, hasta donde entiendo, exportamos a medusa, en particularmente la bola de cañón, ¿no?
1: Así es.
0: A Asia, particularmente Japón. Entonces, no la consumimos, pero sí la utilizamos, ¿no?
1: Sí.
0: Entonces, en esa lógica, sí, la pregunta es, ¿se puede comer una medusa? La respuesta es sí, pero

0: no lo vamos a negar, pero el apellido está por verse. Entonces estábamos viendo, bueno, yo no, sino son los doctores, los expertos en esa área, los que están viendo y ya estableciendo lo que es precisamente el apellido de esa estomolomorfos.
1: Todavía falta conocerles más.
0: Muchísimo, ese es algo que fascina, bueno, a mí en lo personal me fascina, porque nos estamos dando cuenta de que todavía existe mucho por conocer, mucho por investigar, y ahora sí, volviendo al tema de la medusa, ¿qué es lo que tiene? Aparte de que en los países asiáticos, como es el Asia, se empezó a utilizar como una medicina porque se vio que poseía algunas propiedades, entre ellas afrodisíacas. Pero aparte de eso, va a poseer muchos componentes químicos muy interesantes, y entre ellos principalmente las proteínas. Además de las proteínas, también vamos a encontrar grasa. Van a decir, sí es light. Vamos a hablarle de light porque tiene poquita grasa, pero lo más bonito de esto es que tiene moléculas llamadas ácidos grasos insaturados. Todo el mundo los conoce, los omega 3 famosísimos, los vamos a encontrar ahí. Y aparte, en el caso particular de las medusas de nosotros, de nuestra zona, sobre todo la que se está capturando en la zona de empalme, por allí, ¿qué es lo que sucede? Hay un pigmento, y ese pigmento se ha descubierto, además, no nosotros, pero sí otros investigadores, que pueden tener la capacidad de prevenir algunos problemas, como es la presencia de los llamados radicales libres. Entonces, nos hemos encontrado que la medusa es un nicho muy importante de explotación que no hemos sabido aprovechar. En otros países sí te la consumen como sopas, fideos, noodles, incluso algunos ya los empiezan a usar como gomitas, como dulces, en fin. Hay mucha diversidad de aplicaciones, pero aquí todavía como que le entramos un poco de escozor por aquello.
1: Hacemos
0: de que...
1: el fuchi, pues.
0: Sí, lo que pasa es que tiene un olor un poco característico, y ese es nuestro principal reto. Tratar de disminuir es precisamente algo de lo que está haciendo precisamente Jesús Enrique Chan. Se ha estado trabajando del programa de radio, precisamente, donde está viendo de qué manera podemos quitar esos olores para trabajar, que bueno, hace bastante tiempo, no mucho, en el 2018 más o menos, empezamos a incursionar con eso. Y es por ello que empezamos a ver, y fue básicamente por una solicitud que la Secretaría de Pesca en su momento le hizo a una servidora. Tuve la fortuna en un momento dado estar en algunos eventos, y pues me dijeron, oye Marina, ¿y qué podemos hacer con la medusa? Y yo, pues no sé. Y en su momento fue así.
1: Habrá cosas que podamos hacer, y le buscamos.
0: Y de ahí empezó todo. Ahí empezó la historia de la medusa, en el caso particular de nuestro departamento.
1: Sí. Sin embargo, esta característica de la medusa, 95% es agua.
0: Así es.
1: ¿No? Digo, nosotros tampoco estamos muy lejos, 85. Pero bueno.
0: Dependiendo de qué tan viejitos estén.
1: Eso es cierto también. El contenido de agua es altísimo de cualquier manera, y así pasa con prácticamente todos los seres vivos. Somos más agua que otra cosa. Pero la otra cosa es precisamente lo que hace interesante y hace la diferencia. En el caso de la medusa, decías, desde el punto de vista nutricional, tiene interés.
0: Por supuesto que sí.
1: Desde el punto de vista medicinal, tiene mucho interés.
0: Ahí sí.
1: Radicales
0: también.
1: Libres, existe esa palabra, esa frase, a mí no me gusta porque deja más dudas que claridades. Pero bueno, radicales libres, antioxidantes. Esas son dos palabras que siempre están pegadas. Entonces podemos decir que la medusa también tiene que hacer en el tema de antioxidantes. ¿Por qué no platicas un poquito más sobre
0: bueno,
1: eso?
0: Ahí en ese sentido, las investigaciones, obviamente nosotros no vamos a iniciar con ellos. Se inicia desde hace muchísimos años, hay muchas investigaciones en otras medusas. Esa es la gran diferencia. Son en otras medusas que se encuentran precisamente en el área del Pacífico Norte, más pegado hacia lo que es el estado de California, por aquella
1: California,
0: zona,
1: Oregon,
0: más o menos, y obviamente en Asia, ¿no? Entonces, que se encuentran varias especies como la risoperta, la artemia, hay varias. Entonces, en eso ellos empiezan a descubrir y empiezan a investigar que existe dentro de las proteínas. Resulta que la medusa es riquísima en el colágeno. Y ese colágeno lo empiezan a observar, que tiene muchos estudios, muchas implica

0: condiciones favorables para nosotros los consumidores, pero ellos lo empiezan a ver más que nada para cuestiones biomédicas. Y es ahí donde dicen, ah, me puede servir para elaborar suturas, me puede servir como esto para huesos. Y es ahí donde empezamos a incursionar una servidora junto con equipo, con mis ex estudiantes, algunos de ellos, y una nueva estudiante de postdoc, incluso ya ha venido aquí al programa de radio, donde se ha visto precisamente que el colágeno tiene componentes químicos muy interesantes, como pueden ser algo que se conocen como los aminoácidos.
1: Porque es una proteína.
0: Porque es una proteína, y estos en conjunto son precisamente lo que les está dando esa capacidad de poder proteger a nivel de células ese ataque que podamos llegar a recibir. Como les digo siempre a veces a los muchachos, a los estudiantes, estamos en el sol, estamos recibiendo mucha radiación, y eso nos va a generar que la célula se ponga muy estresada. Y entonces precisamente este colágeno ayuda a disminuir un poco ese estrés. Pero quiero insistir mucho que los estudios hasta la fecha han sido a nivel de laboratorio. Todavía no podemos decir, ah, wow, acabamos de descubrir el último hilo negro de la medusa.
1: Todavía no hay una cremita para ponerse.
0: No, estamos con lo que se llaman los péptidos del colágeno. Y en eso estamos empezando, precisamente.
1: Y pues obviamente eso hace que sea extremadamente interesante. Pero el colágeno de la medusa, hay que decir que prácticamente todos los animales tenemos colágeno. Prácticamente todos. Por ahí leí alguna vez que hay una especie de un animal que no tiene colágeno, pero es rarísimo. Pero bueno, el asunto es una proteína muy común. Para no batallar, el colágeno es la gelatina original.
0: Así es.
1: Esa es la gelatina original. Ahorita ya se usa grenetina, ¿no? Porque es más barata y se produce con más facilidad. Pero el colágeno es la que produce precisamente esa imagen que tenemos de las medusas así como
0: gelatinosas.
1: Como gelatinosas, pues precisamente se deje al colágeno. Los caldos, cuando se calientan y que se separa alguna cantidad con carne y se produce esa especie, también es el colágeno. En nuestra piel, digo, eso yo creo que es lo más conocido, ¿no? El colágeno es importante para la textura de la piel y en fin. Pero resulta que el colágeno es un nombre genérico. Colágeno es una proteína que tiene ciertas características.
0: Así es.
1: Particularmente la más obvia, que hace gelatina.
0: Ajá.
1: Sí. Pero resulta que hay muchos colágenos, hay muchos tipos de colágenos. En particular, el colágeno de la medusa, ¿cómo es? ¿Qué características tiene? ¿Qué lo hace especial?
0: Aquí precisamente fue el siguiente reto con el cual nos enfrentamos, en el cual empezamos a decir, no, pues es colágeno tipo 1, que es el más común, o el tipo 3, vamos a hablar de números. Hay como 33 ahora, quizás hasta más colágenos descubiertos. Pero resulta que el colágeno de la medusa, como esta especie es única, es una mezcla de diferentes tipos de colágeno. Entonces los estudios que se han publicado más o menos entre el 2021, 2019, empiezan a detectar que ese colágeno es y presenta propiedades muy similares al 1, al 2, al 3, entonces al 4, incluso hasta el 5. Nosotros en un estudio hace mucho que lo hicimos, detectamos que había un colágeno tipo 4. Pero resulta que al hacer las electroforesis nos salía como tipo 1, y luego con otro estudiante salió otro tipo, y ahí fue cuando se detecta y empecé a estudiar, y hay un colágeno, se le llama tipo 0. ¿Y eso qué significa? Que su contenido de aminoácidos, sus péptidos, tienen una secuencia muy diferente al que pudiese presentarse con otro tipo de colágenos, tan solo con un pariente muy cercano, bueno, pariente no, como podría ser el pulpo o el calamar o el camarón o los pescados, que son muy buenos, muy interesantes, tienen un perfil de aminoácidos excelente para consumir, pero en el caso particular de la medusa es eso. Entonces esos péptidos son precisamente los que nosotros queremos ver, tratamos de
1: traduciendo identificar. Un poquito, María. Péptidos son pedacitos de esa proteína.
0: ¿Qué es eso? Haz de cuenta que tú tienes un collar Sí, y el collar está lleno de perlas. Más bonito, ¿no? Un collar de perlas. Aquí a la chica les empieza a dar risita, pero un collar de perlas. ¿Y qué pasa con ese collar? Pues lo puedes, esos collares de perlas, esas bolitas son precisamente esos aminoácidos. Entonces, vamos a suponer que viene un bebé o qué sé yo, te enojas y arranques el collar y se queda en pedacitos. Esos pedacitos que se quedan así como 5, 6, 7, 8, 9, 10, 20 pedacitos, pues eso es precisamente un péptido. Y eso es donde nosotros estamos trabajando. No lo arrancamos así del cuello, ¿no? Pero sí utilizamos ciertos sistemas, ciertos métodos. Bueno, yo no, porque ya tengo algo que no me permite, que no entro al laboratorio, lo voy a confesar. Pero bueno, 3 años. Que no entra en un laboratorio, pero lo que han hecho mis estudiantes es tratar de ver cómo rompo ese collar sin afectarlo y me siga expresando o presentando esas propiedades tan interesantes como las que acabo de mencionar.
1: Y una obvia pregunta, ya estamos a punto de llegar a la pausa comercial, vamos a decir. A lo mejor nos quedamos a medias en la respuesta. ¿Por qué romperlo? ¿Por qué no usar todo el collar completo?
0: Ah, eso es muy interesante. ¿Por qué lo tenemos que romper? Sí, es cierto, así solito nos puede brindar propiedades muy interesantes, pero por eso también lo transformamos en gelatina. La gelatina va a ser la proteína que ya se desnaturaliza, no quiero usar mucho esa palabra, pero hagas de cuenta que la
1: pierde sus características.
0: Abriste la gelatina y ahí expusiste esos péptidos. Por eso necesitamos romperlo, porque de esa manera vamos a sobreexpresar, vamos a potencializar aún más esas propiedades biológicas tan bonitas, tan interesantes que tiene precisamente este colágeno. Básicamente
1: y,
0: es por ahí.
1: Y en esa lógica, o sea, a final de cuentas tratando de, digamos, generar una imagen mental, porque esto sí, de repente es medio árido para quien no está en el tema. Imagínense ustedes que los pedacitos tienen las características de los pedazotes grandes, pero más fáciles de manifestarse. ¿Por qué? Porque tienen más contacto, tienen más por dónde llegarle. La proteína tiene una forma que no permite que pueda funcionar de la misma manera. Entonces, cuando lo abrimos y lo rompemos en pedacitos, eso se, lo decía Marina en términos muy técnicos, se potencia, es decir, se hace más grande la posibilidad de que se utilicen esas características.
0: Sí, ya nada más para concluir, porque va a ser incluso más fácil que nosotros lo aprovechemos, para que entre más fácilmente a nuestro sistema celular.
1: Que para eso lo estamos trabajando, justamente, ¿no?
0: Exactamente.
1: Entonces, pasamos en este momento a nuestra pausa de la radio y pues en un momento continuamos.
0: Muchas gracias.
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0: Bien, aquí de nuevo, en su programa Alimentación, Problema de Nuestro Tiempo, con nuestra invitada, la doctora Josafat Marina Esquerra Braver, Marina.
1: Marina.
0: Pero bueno, tenemos algunas preguntas que habrá que plantear, porque generan, pues eso, la duda. ¿Las medusas que vemos llegar a las playas de Sonora son las mismas que ustedes estudian?
1: Sí. Sí, eso es definitivo. Porque, vuelvo a insistir, en nuestra zona, tú lo comentaste, es lo que vendría siendo el Golfo California, Mar de Cortés, pues es un...
0: Es probablemente el lugar más caliente del mundo en este momento.
1: Más que eso, aparte, es un paraíso para los productos del mar. Totalmente. Es un paraíso. Por ello es que aquí nos hemos encontrado especies únicas. Recuerdo mucho a mi papi Hart, que en paz descanse, que me decía, oye, las enzimas trabajarán. ¿Cómo es la actividad enzimática de las especies aquí? Yo, no sé. Pero en su momento después empezamos a estudiar gracias a esa observación y empezamos a hacer comparativos. Él nos mandaba, nosotros empezamos y empezamos a ver que era la misma tripsina, pero como era un organismo capturado aquí y un capturado allá, la actividad era completamente diferente. Entonces, ¿qué es lo que nosotros estamos observando? Que efectivamente el colágeno incluso precisamente daña, mi estudiante observó propiedades que eran muy diferentes a las que habían estado reportándose para otras gelatinas de las mismas medusas, pero capturadas, por ejemplo, en Asia o en el mismo Golfo, en el Pacífico Norte. Entonces, lo que nosotros, bueno, ya hemos estado estudiando, y vuelvo a insistir, pues los estudiantes, básicamente ellos, Chan, Laura, su momento Dania, Sol, todos ellos empezamos a trabajar, pero ya con medusas que se capturan en esta zona. Empezamos en un inicio con las de Peñasco. Ahí quiero aprovechar y darle las gracias precisamente a alguien que nos ha ayudado muchísimo en todo esto, que es Marco Ross. Marco Ross nos estuvo apoyando muchísimo en todo esto de la captura, y fue por él, por culpa de él, que estamos con lo de las medusas, ¿no? Porque él es el que empezó con esa inquietud de que se podía hacer, y así fue. Y posterior a ello, se empiezan a hacer los estudios y nos damos cuenta que efectivamente, al ser diferentes, puesto que ya existían, ya hay varios estudios al respecto que son diferentes, también presentan propiedades no iguales. Pues, sí siguen presentando esa actividad muy interesante, como eso de antioxidantes. Empezamos a ver que ya empiezan a actuar como agentes quizás antiproliferativos, que eso ya le toca más a Laura que a una servidora, que es lo que he estado haciendo, y con propiedades mejores, no lo voy, pero también menores a las que se han reportado para, por ejemplo, la risoperta dominica, que es una de las que más se ha estudiado, ¿no?
0: Y ¿cuál de esas especies? Que debe haber varias, ¿no? Pero ¿cuál de ellas son las, digamos, más estudiadas, las que presentan más un mayor interés para estudio?
1: Para nosotros, hasta ahora hemos estado trabajando más con la que le llaman a la medusa azul. ¿Sí? Empezamos a trabajar en un principio con la café, pero fue, fíjate, bien curioso, porque Dania en un principio empezó precisamente con la café, porque esa es la que se logró capturar en ese momento. Y ¿qué es lo que sucedió? Ella mide actividades antioxidantes, precisamente, que aquí aprovecho y agradezco a la doctora Liz del Toro, que ella fue la que nos ha estado apoyando muchísimo en todo esto, que es la especialista en esos temas. Y cuando evalúa, o sea, ya hubo un momento en el que, porque también tienden a desaparecer, y ahí es donde empezamos a parir chayotes vulgarmente, ¿no? Porque decimos, ¿y ahora qué voy a hacer? Entonces aparece la azul, que, vuelvo a insistir, gracias a Marco Ross empezamos a encontrar la azul, traemos la azul, y Sol en su momento había estudiado la azul, y ella tenía, así no me ven, pero 10 veces más actividad antioxidante que la café. Y las dos capturadas aquí, una es SCP-1 y la otra es SCP-2. Así. ¿Y qué sucede? ¿Por qué? El color. Entonces, ¿qué es lo que estamos viendo? Que a lo mejor existen proteínas asociadas al pigmento que le puedan, que es uno de los de las grandes preguntas que se sigue haciendo Shan, una servidora, obviamente, al respecto, ¿no? ¿Por qué? ¿Qué tiene el azul que la hace diferente a la café? Pero pues todavía hay muchas question mark, ¿no? Todavía nos falta mucho por descubrir en ese sentido.
0: ¿Qué parte de la chamba que hay que desarrollar?
1: Pues sí, ya mero no lo hago yo, pero ya dentro de no sé cuánto tiempo, depende.
0: Y otra pregunta, si los péptidos que están, de los cuales estamos hablando, se van a utilizar, se pueden un determinado momento aplicar como parte de un alimento, ¿cómo creen ustedes, cómo estiman que sería esa utilización de estos péptidos?
1: Mira, aquí quiero hacer el comentario y quiero volverlo a insistir. Todos los estudios que hemos estado teniendo son a nivel de laboratorio chiquito, en matracitos, en tubitos de ensayo, ¿no?
0: Entonces, que es la primera fase.
1: Es la primerita fase. ¿Y qué es lo que se ha visto? ¿Qué es lo que hemos estado? Bueno, yo no, mis estudiantes han visto que hay péptidos con diferentes tamaños. Incluso Laura pues está haciendo esa fraccionación y precisamente ha visto, y era obvio, que a medida que el tamaño era menor, la actividad biológica era mayor. O sea, la actividad antioxidante era mayor. O sea, a péptidos más chiquitos se empieza a expresar, a ser más fuerte esa actividad antioxidante. Y algo que quiero hacer también mucho énfasis, en el caso particular precisamente de los estudios que en un principio hizo Dania, ella decía, es que no tiene la capacidad para atrapar el fierro oxidado, el fierro que ya está echado a perder. Uh-huh. Pero cuando...
0: Que forma parte de los procesos de oxidación más comunes.
1: Así es. ¿Por qué? Porque resulta que no teníamos cisteína. Histidina. Cisteína es muy raro que haya en los colágenos, que no había histidina. Y lo volvimos a hacer.
0: Que es un aminoácido.
1: Y entonces se vuelve a repetir el estudio porque dijimos, ay, no puede ser. No había histidina porque en otras especies sí se había detectado la histidina. Y cuando empezamos a hacer la búsqueda, la revisión clásica que se hace, resulta que sí, que hay especies de colágenos provenientes de medusas de otros lugares. No me preguntes los nombres porque son muchos. La verdad no me voy a recordar de todos. Ya a estas alturas del camino sé que me llamo Marina y que me dicen Marinita y hasta ahí llego. Pero ¿qué sucede? Empieza a darse cuenta de que en algunas sí hay la histidina, en otras no hay histidina. En unas sí se logra detectar que pueden atrapar ese fierro y en otras no, como fue el caso de nosotros. Y así fue.
0: Interesantísimo.
1: Pues porque para nosotros
0: digo, sí. Empiezas a imaginarte una bola de posibilidades.
1: Ah, no, es inmenso. Por eso es que ya se han dado cuenta, me apasiona estos temas, no. Me encantan y sí, pues mi nombre lo dice y por culpa de alguien que me está entrevistando es que empecé a trabajar productos marinos precisamente.
0: Y me da mucho gusto. Y bueno, estos aminoácidos podrían utilizarse a ustedes en términos ya de aplicación tecnológica, en una bebida, como parte de, no sé, algún tipo de alimento, ¿tienen alguna idea orientada?
1: Sí, precisamente, eso ya no me está tocando hacerlo a mí, pero sí lo está haciendo, y vuelvo a insistir, en el caso de Laura, ella ya le está dando esa aplicación, ese movimiento, y lo mismo que Chan. Están viendo cómo mover esos productos, pero ya para una aplicación como un potencial, algo conocido como nutracéutico. ¿Por qué? Porque en el caso particular de los estudios que está haciendo Laura, es que ya está detectando ciertas actividades que pueden, al menos hasta ahora, lo que ha descubierto es que no le hacen daño a las células buenas. Por lo menos. Pero sí, además, como lo que hace rato comentaba, es que se ha visto que pueden llegar a tener un potencial de prevención de desarrollo de microorganismos. Pero obviamente nos falta todavía mucho por estudiar, mucho por investigar. Y si bien en el mercado nosotros nos podemos encontrar, porque ya hay, ustedes entran a las páginas, ahora que está tan de moda todo esto del internet, buscas colágeno de medusa, porque cuando uno de mis estudios, precisamente de Dania, pues necesitábamos un control, y digo, espérate, a lo mejor encontramos un colágeno de medusa, y resulta que sí hay. Me salía un ojo de la cara, por eso no lo compramos, ¿no? Pero hay.
0: Pero ya existe,
1: ya lo están vendiendo. Y precisamente la compañía donde encontramos ese del tipo cero, es donde más estudios han hecho y se detecta en la Risoperta Dominica, que es una de ellas, en la que más se ha visto que presenta y potencial, ya la están explotando a nivel comercial, pero solo como colágeno, no como péptido. como esos granitos que estamos queriendo nosotros obtener. Y pues sí, sí, eso ya no me va a tocar verlo, muy seguramente, pero sí pensamos que puede llegar a generarse en un futuro, quién sabe cuándo, pero a lo mejor así como de esas cápsulas que ahora nos encontramos los omega 3, pues igual.
0: Y es que se inicia, pues, de todo lo que encontramos en el mercado, precisamente la investigación, así como estamos platicando, así es como inicia. Bueno, en otra perspectiva, Marina, otra pregunta. El hecho de que las medusas tengan o se les esté encontrando cada vez más posibilidades de aplicación en beneficio, obviamente, de nosotros, que no somos lo único en el mundo, ¿no puede implicar que la importancia que han tenido las medusas en el desarrollo de los seres vivos, sobre todo en el mar, no se vea en riesgo, en problemas, que cause algún efecto negativo? No tienen idea de...
1: El impacto. Sí lo hemos pensado, incluso lo llegamos a comentar con los propios pescadores en su momento, cuando todavía tenía más comunicación con ellos, y decía, pues es como todo, me decían, como en todo, ¿no? Cuando recién empieza el boom y cuando empiezan a capturar la sardina, ¿qué sucede? Pues nos empezamos a agotar a la sardina y empieza a ver como la cadena hacia trófica, hacia atrás, ¿no? Pues empiezan a agotarse otras especies. En el caso particular de la medusa, corremos ese riesgo, no lo voy a negar. Sin embargo, también estamos confiados en el hecho de que, como la misma medusa se autoprotege, se autorreproduce y tiene ciertos mecanismos de defensa, que en un momento dado no vaya a ser tan riesgoso el hecho de la explotación. Hay una característica: la medusa, como todo organismo marino, como todo ser viviente, es temporal. Sabemos que la vamos a encontrar en cierta época del año, incluso... Aquí en Sonora recuerdo muchísimo cuando iniciamos en el 18, pues era un boom y nos traían medusas, pero no sabíamos ni qué hacer con ellas. Después, más o menos entre el 2021, una caída, no se encontraba, no había problema.
0: Con el calamar.
1: Todo. Pero ahí hubo un efecto, aquí lo podemos llegar a relacionar, eso es hipotético, eso es una idea loca mía. Digo yo, ¿por qué no hubo tanto? Porque resulta que en el 20 viene el COVID, pues no había tanta contaminación, no íbamos tanto a la playa. Entonces, ¿qué pasa en el 22, 23? Es más, el 24 y el 25 acabo de ver estadísticas, otra vez hacia arriba. Incluso dentro de la Universidad de Sonora, en el área de administración, si la memoria no me falla, han hecho estudios precisamente de cómo ha venido fluctuando esa producción, y sobre todo desde el punto de vista económico para el pescador, que es ahí donde más nos duele, ¿no? Porque a ellos, pues sí les pagan poco.
0: Muy poco, de hecho.
1: Muy poco.
0: Los intermediarios son los que ganan siempre.
1: Sí, y es por ello precisamente que la intención de muchos de estos estudios, ideas filosóficas, qué sé yo, es de que ellos sean los beneficiarios de todo esto, como sucedió con el calamar, que en un momento dado quisimos apoyarlos, pero se fue el calamar. Entonces no sé qué vaya a pasar con la medusa, pero confiamos que no vaya a ser.
0: Tiene
1: eso
0: que ver precisamente con la temperatura, ¿no?, del agua.
1: Sí, con el cambio climático. Uh-huh. Desafortunadamente sí, estamos viviéndolo, sí es cierto, en muchas ocasiones las medusas las llegan a considerar, tú mismo lo dijiste, es una amenaza. Los mismos pescadores, una amenaza, porque al momento de aparecer ellas desaparecen otras especies. Entonces, pues, en eso, es un
0: círculo. Pero no es causa-efecto, eso es importante hacerlo notar, eso ya está claro. O
1: sea, no, es más que nada por culpa de nosotros, los humanos.
0: Sí, o sea, las medusas llegan porque nosotros cometemos errores en el manejo de especies y en el manejo del medio, ¿no?, sobre todo, y... digamos que ellas, como resisten más, tienen mejores condiciones ya para poder estar ahí, y otras especies no.
1: Así es.
0: Pues simplemente llegan porque aguantan más.
1: Sí, son unas supervivientes.
0: Sí, sí.
1: Unas siempre vivas. Ese sería el término para emplearlo más coloquial.
0: Regresando un poco, Marina, con lo de los antioxidantes, con esa actividad antioxidante de, uh-huh, particularmente de los péptidos.
1: Dime.
0: Cuando tú hablas decías la actividad antioxidante está asociada con la presencia de ciertos, en este caso, histidina, decías tú. Pero eso desde el punto de vista de cómo lo consumimos nosotros, o sea, cómo llegaría a nosotros. Porque hemos platicado en otras ocasiones con algunos invitados que están partiendo de la idea de separarlos para poder trabajarlos como, no como parte de un alimento, sino como, como un producto aparte, pues así como antioxidantes de tal origen, ¿no? Uh-huh. Pero ustedes cómo lo visualizan.
1: Mira, a nivel personal, sería muy difícil llegar a tener el péptido ya para nivel industrial, y eso implicaría muchos costos, una extrapolación a nivel laboratorio, a nivel piloto, luego llevarlo a nivel industrial.
0: Y además la concentración es muy baja comparativamente hablando, es mucha agua.
1: Sí, muy difícil, sería no difícil, sería complicado. Lo que vamos a dar, a donde se puede llegar en todo esto es después en algo que se le conoce in silico, poder establecer precisamente cuál es esa secuencia y bueno, pues ya a nivel sintético. Y en ese sentido, ahora sí, volteamos a ver otra vez a ver a la medusa, pero ya de una manera muy diferente. ¿Por qué? Porque al momento justo de que uno llegase a elaborar productos, que es precisamente lo que están haciendo tanto Chan como Laura, es elaborar productos. Y esos productos después empezar a hacerles una evaluación de ver qué tanto lo podemos aprovechar, qué tanto beneficio para nosotros consumidores nos puede traer. Hacia allá va el enfoque ya más a, sí, ya sé, tiene esto, me puede servir como esto, me puede ayudar, pero pues allá los que se dediquen a las nanotecnologías, y bueno, dentro de no mucho, en nuestra ingeniería en biotecnología, empezar a desarrollar ese tipo de productos, pero básicamente es ya, ahora sí, mira, consumidor, sí te conviene, no lo veas tan feo, sí huele muy feo, pero si sabemos cómo manejarlo, si sabemos cómo eliminar eso, que lo mismo sucedió con el calamar, si tú lo recuerdas muy bien, el calamar al principio todo el mundo, guácala.
0: Y cuando está seco huele muy intenso.
1: No, deja tú. Salías oliendo a calamar todas casi un mes, ¿no? Te corrían de tu casa. Pero con el tiempo, gracias a los estudios, descubrimientos que empezaron a hacer otros colegas, como es el caso del doctor Ramón Pacheco, empiezas a darte cuenta que puedes mejorar ese calamar, y poco a poco el calamar resultó ser un producto muy bueno. Y ya con incluso los aritos de calamar, cuando uno, aquí mi compañera que ha estado en España, es una de las delicias, ¿no? Que te pongan como tapa precisamente los calamares fritos. Lo mismo puede llegar a suceder con la medusa, ¿por qué no pensar en eso?
0: No, y de hecho tenemos un antecedente muy importante, pues los chinos tienen miles de años consumiéndola, los japoneses no tanto, pero también
1: todos ellos incluso voy a presumir, cuando me tocó estar por allá por aquellos rumbos y los veías que están, porque así comen, ¿verdad? Con
0: perdón. Y ahí se vale.
1: ¿Y qué es lo que empiezas a dar? O sea, te comen cosas muy extrañas, ¿no? Pero entre nosotros, ellos precisamente la medusa, y la medusa la vas a encontrar. No tienes la idea de productos que hay donde está la medusita. Entonces, se puede aprovechar como alimento. Y esa es la idea, de que nosotros aprendamos a aprovechar productos como estos. Sí, es cierto, me gusta más el cazón, que me gusta más el lenguado, que me gustan más los camarones, aunque yo soy alérgica, el pulpo. Pero, ¿por qué no voltear a ver también a la medusa y buscar la manera de cómo transformar esa medusa en un producto que a su vez me va a aportar muchísimo desde el punto de vista ya nutricional?
0: Y visto con esta perspectiva de los antioxidantes, precisamente a eso, dijiste tú hace un momento una palabra que también siempre que la oigo me gusta lo que significa, pero no todo el mundo lo entiende, nutracéuticos.
1: Ah, bueno, sí. Lo que sucede es que desde el punto de vista ya de la nutrición te va a ayudar, porque te va a aportar los beneficios de una proteína, de los ácidos grasos, pero además te va a ayudar para prevenirte. Y si ya utilizo otra palabra así medio rimbombante para presumir, pues vamos a encontrarnos con una propiedad tecnofuncional. ¿Qué significa esto? Que la misma estructura de la medusa, hace rato yo decía, no, yo no lo dije, ahí lo acuñaron los que saben, que es una ingeniería hidráulica. Así donde es. Tiene su cerebrito, sus terminaciones nerviosas, pues nosotros podemos llegar a aprovechar todo eso y transformarlo en algo muy útil. Como por ejemplo hace rato comentaba, cojo la gelatina, tomo la gelatina y bueno, ahora tengo una gelatina de pescadito. Ahora, ¿por qué no tener una gelatina también de medusa? O ¿por qué no? A lo mejor hasta me va a ayudar para elaborar cremitas o para elaborar películas plásticas, en fin. Yo sigo insistiendo, en el mar nosotros tenemos mucho, mucho que aprender de él.
0: Así es.
1: De él, o sea, del mar, del ambiente marino, de ese entorno tan maravilloso que es el mar.
0: Y que afortunadamente tenemos mucho todavía.
1: Y que tenemos cerca, y que todavía seguimos teniéndolo. Porque ya hay otros lugares que desafortunadamente no lo han contaminado o precisamente sí duele, ¿no? Porque tú vas a un lugar donde tú dices, es que el mar antes llegaba hasta aquí. O sea, y resulta que ya me lo comí.
0: Sí, sí, sí. Sí. Se va desplazando.
1: Se va, y eso es pues parte de las involución que los seres humanos estamos teniendo, ¿no? El no respetar el medio ambiente. Pues lo hiciste. Ya sé, no soy
0: como
1: ecológica.
0: Como si tuviéramos otro planeta.
1: Exactamente.
0: No tenemos más que uno.
1: Así
0: eso ya
1: es.
0: Está claro.
1: Sí, pero bueno, muy triste, pero bueno, así es el asunto.
0: Es parte del asunto. Otra, no quiero, ya estamos casi por concluir el tiempo disponible.
1: Uy, qué
0: para
1: rápido,
0: este programa.
1: ¿Verdad?
0: Sí. Yo, bueno, espero que para nosotros, que nos gusta. Esperemos que para todos.
1: Ojalá.
0: El tema de la relación con cáncer, como anticancerígeno, hay algo ahí que me gustaría que no se quedara sin al menos bosquejar, ¿no?
1: Sí, mira, tuve la fortuna de que hace el año pasado, en el 25, nos aprobaron un proyecto por insistencia de Laura. Tengo que reconocerlo, ¿no? Y también por allá, por Paulina, porque me decía, ¿cómo no lo voy a platicar? ¿Cómo no?
0: Claro.
1: Paulina, entonces bueno.
0: ¿Todavía no te has ido?
1: Sí. No, yo ya estaba pensando en la jubilación, pero bueno, independiente de ello, ¿qué es lo que se ha descubierto? Precisamente dentro de los estudios, Laura acaba de realizar unos pequeños preliminares donde precisamente detecta que puede, y ya con antecedentes también con los que había hecho Sol, que puede llegar a presentar un potencial que se conoce como potencial antimutagénico, es decir, prevenir que una célula se vuelva mala. Y en función de ello, los estudios que se están iniciando es ahora tratar de aplicarlo para ver si realmente puede llegar a prevenir alguna célula maligna. Y es en eso estamos. Estamos como buscándole, bueno, yo no va a decir Laura, ay, no se haga, soy yo. Efectivamente es Laura la que lo está haciendo, es junto con Carmen María López Sáenz, Héctor, que son los que lo están apoyando en ese sentido, tratar de aplicar eso, pero sobre células como cáncer de mama, de próstata, para ver si funciona. Pensamos que sí, somos muy optimistas, sobre todo Laura es muy optimista, ya ha logrado
0: pero, pues,
1: hacer.
0: ¿De eso se trata?
1: Sí. Está buscándole, ya empezó a hacer estudios más sofisticados, como cosas raras que yo no entiendo, con la doctora Yepis, que es el PCR, para ver qué tienes, qué no tienes, y sobre todo eso, ver si puede o no funcionar como ese potencial para prevención, para retrasarlo. Armando me estaría corrigiendo, me dijera, no, quimioprotector.
0: Pues bien, Marina, prácticamente ya se nos acabó el tiempo.
1: Bueno, pues un
0: muchísimas,
1: placer.
0: Muchísimas, muchísimas gracias, como
1: al
0: siempre,
1: contrario.
0: Un gusto, como siempre también, de tenerles. Les decimos entonces que el programa del día de hoy tuvimos como invitada a nuestra queridísima compañera, la doctora Josafat Marina Esquerra Brauer. El tema, la medusa, un tesoro del mar que apenas comenzamos a descubrir. Y desde luego, como siempre, agradecemos a nuestros compañeros en el apoyo, en primera instancia en Memoria Noé Corrales, directa y aquí precisamente con nosotros la compañera Karina Quijada, en la dirección técnica Griselda Calvo, en la voz y en la coordinación general de este programa, su servidor Francisco Javier Parra, quienes dice, nos escuchamos en la siguiente edición. Muchas gracias.
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0: Revista del Consumidor Radio. Lluvia, pisadas, raspones. Nuestro calzado resiste absolutamente todo. Sin embargo, lucirlo reluciente y bien cuidado no exige gastar de más. Si quieres elaborar tu propia crema para calzado, en la tecnología doméstica te enseñamos la receta.
1: Y hablando de cuidar tu economía, ¿sabías que la mejor forma de proteger tu patrimonio es garantizando que se cumpla tu voluntad? Hoy te decimos todo lo que necesitas saber sobre el testamento, qué personas intervienen, cómo organizar tu documentación y los mejores consejos para hacer este trámite sin complicaciones. Toma el control y regálate tranquilidad a ti y a quienes más quieres.
0: Revista del Consumidor. En el día a día, merecemos usar productos de calidad que nos faciliten la vida. ¿Y sabes qué es lo mejor? Que muchas veces podemos crearlo con nuestras propias manos.
1: Por eso, haremos nuestra propia crema para calzado, que está validada por el Laboratorio Nacional de Protección al Consumidor. ¡Comencemos!
0: Para esta tecnología doméstica puedes adquirir los ingredientes en droguerías y tlapalerías. Los ingredientes que vamos a utilizar para hacer 750 mililitros son media cucharadita de colorante sintético negro, media taza de agua ras, 4 cucharadas de vaselina simple, 2 cucharadas de cera carnauba, 3 cucharadas de cera amarilla y 3 cucharadas de ácido esteárico.
1: También vamos a ocupar los siguientes utensilios: un cubrebocas, un par de guantes de látex, una taza medidora, un recipiente con capacidad de 500 mililitros, 2 abatelenguas, una cuchara sopera metálica, un tazón de vidrio con capacidad de 1 litro, una cacerola con capacidad de 2.5 litros, 2 trapos para manipular objetos calientes y un recipiente de plástico o metal con capacidad de 250 mililitros.
0: Ahora sí, pasamos a la magia de la preparación. Pero antes de ponernos creativos, recuerda que la seguridad es primero. Ajustémonos el cubrebocas y pongámonos los guantes de látex.
1: En un lugar con ventilación, empezaremos disolviendo el colorante en el aguarrás con una batelenguas. Puedes pulverizar el colorante envolviéndolo en un papel y golpeándolo suavemente con un martillo.
0: Después agregamos la vaselina, la cera de carnauba y la cera amarilla en el tazón y la calentamos a baño María.
1: Un gran consejo para que la cera se funda más rápido es cortar la cera en cubitos pequeños y mezclar constantemente hasta que se derritan por completo.
0: Una vez que la cera esté líquida, añadimos el ácido esteárico y continuamos moviendo hasta que se integre totalmente.
1: Ya que se hayan disuelto todos los componentes, con mucho cuidado, retiramos el tazón del baño María y vertemos nuestra mezcla de colorante con aguarrás e incorporamos todo mediante movimientos suaves. Por último, vaciamos nuestra crema para calzado en el recipiente de 250 mililitros.
0: Solo resta tener un poco de paciencia. Antes de cerrar el envase, dejamos enfriar a temperatura ambiente hasta que el producto se solidifique. ¡Y listo!
1: Lo mejor de esta tecnología doméstica es que tiene 1 año de caducidad y se prepara en 40 minutos aproximadamente.
0: No olvides mantener el recipiente bien cerrado para evitar que la crema se reseque. Además, es indispensable que el envase contenga una etiqueta visible que señale que debe mantenerse fuera del alcance de niñas y niños. Y, de ser posible, una leyenda de precaución por su contenido de solvente.
1: Guárdala en un lugar fresco, seco y oscuro. Y devuélvele la vida a tus zapatos. Anímate a preparar este producto en tu casa y etiquétanos en Instagram con el hashtag Tecnología Doméstica Profeco y arroba Revista del Consumidor MX.
0: No olvides que también puedes ver esta y más tecnologías domésticas en nuestro canal de YouTube, Profeco TV.
2: Revista del Consumidor.
0: Además de la tecnología doméstica, otra forma de cuidar nuestro dinero en el futuro es protegiendo nuestro patrimonio. De esta forma podemos garantizar que se cumpla nuestra voluntad. Estamos hablando del testamento, un documento legal en el que expresas cómo deseas distribuir tus bienes y quiénes lo recibirán tras tu fallecimiento.
1: Hacerlo puede traerte beneficios, entre ellos, evitar conflictos y disputas familiares, distribuir los bienes de manera sencilla, clara y legal, proteger el patrimonio destinado a tus hijas e hijos menores de edad o en etapa de estudios. Y sobre todo, brindar certeza y seguridad jurídica.
0: Al ocurrir el fallecimiento, las personas beneficiarias deben acudir con una notaria o un notario para iniciar el trámite.
1: Ojo, aunque recibir una herencia no genera el pago del impuesto sobre la renta, en el caso de bienes como casas o terrenos, sí deben preverse los gastos de escrituración, avalúos e impuestos locales de adjudicación, los cuales varían según la entidad federativa.
0: En el caso de las cuentas bancarias que no tengan beneficiarias o beneficiarios, los fondos formarán parte de la masa hereditaria.
1: Por lo tanto, quien pretenda disponer de ellos deberá acreditar su calidad de persona beneficiaria mediante el proceso que corresponda ante la institución financiera.
0: Pero ¿quiénes intervienen en un testamento? Primero, está la persona testadora, quien expresa su voluntad ante una notaria o un notario respecto al destino que tendrán sus bienes y derechos.
1: Y por supuesto, también está involucrada la persona heredera, quien adquiere la totalidad o una parte de los bienes, derechos y obligaciones que integran a la herencia.
0: Por otra parte, la legataria o legatario, quien adquiere los bienes a título personal.
1: Además, hay que tomar en cuenta al albacea, quien se encargará de entregar los bienes a las personas beneficiarias.
0: No hay que olvidar que en algunos casos existe la tutora o tutor, es decir, la persona a quien se le encomienda el cuidado de la educación de las hijas o hijos menores de edad.
1: Y por último, la curadora o curador, quien vigilará que la persona tutora desempeñe bien su cargo.
0: Para poder iniciar formalmente el trámite, es necesario que acudas con una notaria o notario, con el objetivo de que explique los pasos a seguir y de la orientación necesaria.
1: Para ello, es importante que tengas en mente dos posibles situaciones. Si existe testamento, este deberá presentarse junto con el acta de defunción para confirmar su validez y formalizar la aceptación de la herencia.
0: Si no hay testamento, se deberá comprobar el parentesco mediante actas oficiales para determinar quiénes tienen derecho a heredar.
1: Por ello, es muy importante que ordenes tus documentos en formato físico o digital y que mantengas tu información actualizada.
0: Para esto, puedes organizar tu información en las siguientes categorías: identidad y datos personales, información laboral y seguridad social, cuentas, ahorros e inversiones, créditos y compromisos financieros, seguros y protección, bienes y patrimonio, servicios y gastos recurrentes, disposiciones patrimoniales y legales.
1: Hacer tu testamento es más fácil de lo que parece. Solo ten presentes estas sencillas recomendaciones.
0: Tómate tu tiempo. Analiza con calma el destino de tus bienes sin actuar bajo presión.
1: Busca orientación profesional. Acude a una notaría para resolver dudas o ubica una en el directorio del Colegio Nacional del Notariado Mexicano.
0: Mantén tu testamento actualizado. Puedes modificar tu testamento si cambian tus circunstancias familiares o personales.
1: Conserva la tranquilidad sobre tu patrimonio. Hacer tu testamento no significa perder la propiedad de tus bienes. Solo surte efecto tras el fallecimiento.
0: Consulta a la Condusef si necesitas saber si eres beneficiaria o beneficiario de cuentas bancarias o de inversión de una persona fallecida. Comunícate a la Condusef al 55 53 40 09 99 o envía un correo a asesoría@conducef.gov.mx.
1: Recuerda que tomar el control de tu patrimonio es regalarte tranquilidad a ti y a quienes más quieres.
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2: ¿Reconoce usted este fragmento musical?

escuchamos del compositor alemán Johann Sebastian Bach, Despierta, la voz nos llama. Interpreta al órgano Helmut Wallach, quien fue un organista alemán ciego que se especializó en las obras de los maestros del barroco alemán y holandés. Es conocido por sus grabaciones de las obras de órganos completos de Johann Sebastian.

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Gracias y buen día.

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6: Un día como hoy, 17 de septiembre, pero de 1956, la Escuela de Enfermería inicia el ciclo escolar con nuevo plan de estudios que tendía a formar enfermeras para el Hospital General del Estado. En 1915 da comienzo la batalla de la Hacienda de Paredes, en la que el general Plutarco Elías Calles derrota al grueso de las fuerzas convencionistas que dependían del gobernador José María Maytorena. En 1787, los congresistas firman la Constitución de los Estados Unidos de Norteamérica.
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Durango suena. El paisaje sonoro del estado de Durango recupera los ecos de su amplia y diversa geografía, que abarca desiertos, bosques y ríos, entrelazados con los sonidos de su fauna representativa.

A continuación, somos testigos del canto cardenche, grabado en la comunidad de Sapioris, seguido por un fragmento de El Cantar del Curandero, interpretado en lengua Odam, un relato perteneciente a las comunidades originarias de la Sierra de Durango.

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1: El recorrido continúa por el centro histórico de Durango, donde encontramos sonidos cotidianos, los camiones que venden gas, los comerciantes ambulantes y, por supuesto, la radio.

0: Chilpancingo.
1: Nos adentramos en las sonoridades de las fiestas regionales que también tienen presencia con la cruz de la danza tepeyac de pluma o las celebraciones patronales de Pánuco de Coronado.

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0: norte, las montañas guardan raíces ancestrales.
1: Tlaltecuyos, Mesco, Filimia, Icaclactomi, Tihuanel, Guayoyo, Lime.
0: En la mesa mexiquense se sirve el corazón de la tierra.
2: ¡Acociles! ¡Pásenle tus papas en el agua! ¡Su papa los sus aguacates!
0: En cada barrio y explanada se marcan los sueños, la pasión y los días inolvidables. Las pirámides tocan el cielo y la historia respira entre piedras antiguas.

Al oeste, los lagos y bosques cobijan a las monarcas y tardes serenas. El sur abraza el gusto serrano y agrícola. En el noroeste y suroeste, caminos y serranías unen pueblos pequeños,

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3: 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Tradición originaria viva. 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
2: Patria libre, de voz eterna en sus hijos pródigos.
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